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1: 9 minutos pasan de las 6 de la tarde y estamos arrancando con la programación de la hora pico. ¿Cómo les baila la pachanga? Bienvenidas y bienvenidos mucha una vez más al After Party de La Mega con su queridísima Adriana Leone, la que canta. Empezamos con el último programa de la semana. Dios mío, qué semana tan caótica ustedes. Qué semana tan sacada de la Deblen, honestamente. Qué terrible. Hola, Adri. Ya me di cuenta de algo. ¿De qué te diste cuenta? ¿Qué me venís a trequitar? ¿Cómo les va? ¿Cómo van? Yo siento que ayer fue el lunes, muchachos. No sé si ustedes están de acuerdo conmigo, pero siento que esta semana se pasó bien lento, muchachos. De que, de verdad, yo el martes ya no pueda con mi existencia, con mi vida. Yo decía, ¿pero en qué momento vamos a poder llegar y decir que es viernes? Pero gracias a Dios ya llegó ese día. Alabio, alabado, alabim, bam, bam. Es viernes, ra, ra, ra. Y bueno, viernesito de No Te Compliques en La Mega 107.7. Por acá dice, ya me cuenta algo, siempre empezás, ya me cachaste el horario para que veas. Sí, es que siempre generalmente, fíjate que empiezo entre 6 y 5. Y bueno, 6 y 10, no llego a 6 y 10, 6 y 8 diría yo, 6 y 5 y 6 y 9, por ahí. Espero que mis amigos me liberen la cabina, me acomodo aquí, me agarro calor para venir a platicarles y le damos con todo. Pero bueno, muchachos, vayan a reportarse, ¿no? Vayan a seguirnos a nuestras redes sociales, por favor. Estamos como @lamega1077 y por favor empiecen a reportarse con nosotros a nuestro número de WhatsApp 5514-7777. Y hoy, sin más que decir, arrancamos con la programación.

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Estamos de vuelta y continuamos con más de la programación de la Mega 107.7. Continuamos con más de la programación, muchas 6:22 p.m. Y hoy tenemos viernes de Mega Cultura General. Los vamos a poner a pensar, los vamos a tratar de distraer un ratito del tráfico que hay en este momento en los diferentes áreas de la ciudad capital. Aunque saben, debo de admitir que yo hoy el tráfico, miren, lo encontré y creo que la mayor cantidad del tiempo me la hice en la 20 calle. ¡Qué cosa más espantosa! Yo no sé si tipo para Mushbal pasó algo, qué onda, pero sí estaba terrible el tráfico ahí. Pero de lo contrario, la Aguilar Batres estaba completamente libre, el Boulevard Liberación estaba libre, o sea, no había ni un solo carro. Así que, pues no sé, ustedes cuéntenme dónde los agarró el tráfico hoy. 5514-7777 es el número de WhatsApp. Y hoy en la pregunta de Mega Cultura General en este viernes de No Te Compliques. ¿Cuántos huesos? No lo vayan a buscar. No lo vayan a buscar. ¿Cuántos huesos tiene? ¿Cuántos huesos aproximadamente tiene un recién nacido? Ahí está. Aprox, el cuerpo humano de un recién nacido, ¿cuántos huesos tiene? 5514-7777, lance el número, hágase un cálculo ahí, a ver quién le atina, quién da más, quién da menos. Aproximadamente, ¿cuántos huesos tiene el cuerpo de un recién nacido?

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0: vuelta para seguir con la programación de la Mega 107.7. Y hoy viernes de No Te Compliques, con viernes de Megacultura, Megacultura General. Amigas y amigos, ustedes saben aprox cuántos huesos tiene el cuerpo de un recién nacido. Por acá me están, yo ya le dije que tire la cifra, tire el número que usted cree, dice por acá 300, aquí dice 366. Tenemos una nota de voz aquí pendiente, vamos a escucharla.
1: Hola, hola, Adriana Leoni.
0: Hola,
1: que canta. Fíjate que esa pregunta que tú estás haciendo, yo la escuché en un video, pero a lo lejos me recuerdo que tal vez unos 305 huesos tendrá un recién nacido.
0: Okay,
1: puede que me esté excediendo, pero se me vino ese número. Lo vi en un video, como te digo, pero no mucho más recuerdo. Y yo estoy acá sobre la calzada San Juan, Boulevard por el Boulevard El Caminero y...
0: Ajá.
1: Y aquí es un caos.
0: No te creo.
1: Está tapado.
0: Ay,
1: aparentemente
0: Dios.
1: Fueron unos policías o unos antimotines a liberar, pero todavía sigue inmóvil todo por acá.
0: Muchos ánimos.
1: Chao,
0: buena onda por estar en sintonía. ¿Qué dicen los demás amigos? 5514-7777, nuestro número de WhatsApp, repórtense. ¿Están ahí en sintonía o no están en sintonía? Yo quiero saber dónde los agarró la cola, si le atinaron a la pregunta de la megacultura general. ¿Cómo está la cosa? Yo, amigo, que ya que mencionaste la palabra aparentemente, se me vino a la cabeza, aparentemente no te quieren conmigo. Así que la vamos a agregar en este momento a la programación para que suene la cabina de la Mega 107.7. Y ya regresamos.

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1: Continuamos con la progra y estamos de vuelta después de la pausa musical. Y acá tenemos notas de voz pendientes, así que vamos a escuchar quiénes se están poniendo en contacto. Dice, son 270 huesos los de un recién nacido. A ver, ¿qué pasa por acá?
2: Adri, hola, primero que nada, a todos los que vamos en sintonía y estamos varados literalmente por los bloqueos. Tengamos paciencia ustedes, yo sé que es bien difícil, está pero... linda. Pues si todos empezamos a bloquear, se vuelve peor todo y pues paciencia. Primero Dios, llegamos sanos y salvos, aunque sea medianoche.
1: Ay,
2: y respecto
1: amiga,
2: a la pregunta,
1: terrible.
2: Soy fisioterapeuta y yo recuerdo, bueno, no recuerdo, son 200, entre 290 y 300 huesos que tienen,
1: okay,
2: pero
1: okay.
2: Va variando la cantidad. Saludos Adri, saludos a todos los que estamos... sufriendo con los bloqueos.
1: Saludos, amiga, muchos ánimos. De verdad que, fíjense que yo de verdad tuve la suerte, pero si alguien nos puede pasar el reporte y decirnos, miren, yo estoy en un bloqueo o lo que sea, y estoy en tal lugar. Así la Mara que todavía no ha salido de su casa o que va a salir más tarde, tome en cuenta rutas alternas para evitar toparnos o ver si nos quedamos a dormir en el trabajo. ¿Qué se hace, va, amigos? Ustedes, si nos pueden pasar ese reporte, estaría buenísimo.
3: Hola, hola, son 270 huesos, los de un recién nacido. Saludos.
1: Bueno, pues les cuento que la respuesta correcta es que un recién nacido cuenta con aproximadamente 300 huesos. Como dijo la amiga anteriormente, pueden variar entre 290 y 300 huesos. Ya que cuando los recién nacidos están así, recién nacidos, valga la redundancia, el cuerpo de un recién nacido tiene aproximadamente esa cantidad de huesos porque a diferencia, la diferencia se ve a que los bebés nacen como que con huesos separados por cartílago. Entonces, mientras van creciendo, ahí se van uniendo y es por eso que al final un adulto termina teniendo exactamente 206 huesos. Pero cuando uno está recién nacido, recién salidito del horno, la cantidad de huesos en el cuerpo varía y se tiene aproximadamente 300. Por acá tenemos ya reportes del tráfico de la Mara que está en este momento en las calles. Eso estaría buenísimo, así nos hacemos una idea. Dice Adri, yo voy para la calzada San Juan y está libre ahí. ¡Buenísima onda! Vámonos a una pausa comercial, muchachos, y ya regresamos con más de la programación. Miren, yo sé que están atascados en el tráfico, pero les prometo que ahorita se viene una playlist impresionante. Ustedes la van a armar, se va a poner bien chicle bomba el programa, así que no se despeguen de la Mega 107.7.

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1: Regresamos con la programación de la Mega 107.7. 51 minutos pasan de las 6 de la tarde. Acá tenemos notas de voz pendientes. Escuchemos quiénes se reportan.
2: Hola, Adrianita. Feliz tú.
1: Hola, amiga. Gracias.
2: Una buenísima canción para que las personas que estén en el, atrapados en el bloqueo se entretengan un poquito. Sería la de ¿Qué es lo que pasó? La de mi estimada Adriana León.
1: ¡Qué linda! ¡Qué especial! Yo llorando ahorita. Amiga, por favor, no me hagas eso. No me hagas eso, que estoy sensible. Hola, yo vengo de Santa Fe, zona 13, y a San Cristóbal completamente libre, dicen por acá. Ok. O sea, sí, tal vez, sí hay bloqueos, pero no están afectando como que tan toda la ciudad, que digamos. O sea, sí hay lugares colapsados. Si alguien se puede echar la campaña de decirnos específicamente qué lugares están colapsados, estaría buenísimo, ¿no, hombre? De verdad que nos harían un favorona. Miren, les tengo una pregunta. ¿Con qué segmento quieren que procedamos? Tenemos el segmento de Pásame la Botella, segmento 100% musical. Ustedes me dicen, Adrianita, pásame la botella, Connie, me piden las rolitas que quieran escuchar. Lanzamos una categoría musical para que se ponga buena la cosa, interesante. ¿O quieren que nos vayamos con el mega chismorrio de la semana? Los entretengo yo humillándome, contándoles a mi chismorrio. Ustedes me cuentan sus chismes. 5514-7777 es el número de WhatsApp. Digan qué quieren, qué prefieren. ¿Prefieren el pásame la botella? Si quieren el pásame la botella, manden una botella de lo que ustedes quieran al WhatsApp. Y si quieren el chismorrio, manden un emoji de los ojitos que están viendo para un lado y nos vamos con el mega chismorrio. Solo es para definir el orden, porque de igual forma las dos cosas las vamos a hacer, pero para ver con qué quieren que empecemos, ustedes son los que mandan y deciden en la programación al 5514-7777. ¿Con qué quieren que nos vayamos? ¿Segmento de complacencias o segmento de chambre?

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1: 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Así es como estamos de regreso para continuar con la mejor programación. El Amiga 107.7. Aquí les hice la pregunta si querían que nos fuéramos con el segmento de complacencias o con el mega chismorrio. A ver qué dicen por acá.
2: Chisme, chisme.
1: Chisme, dicen por acá. Acá dice segmento de complacencias. Pero como lo que yo les digo, se lo pasan por donde no les da el sol. No, solo dos mensajes tenemos. Qué falta de respeto. 5514-7777. Ustedes deciden. ¿Quieren complacencias o quieren chisme? Manden, bueno, si quieren complacencias, pongan la palabra complacencias. Y si quieren chisme, pongan la palabra chisme en el WhatsApp. 5514-7777. Por acá, un saludo súper especial para Valerie Camila, tu tía dice que te ama muchísimo, y también un saludo para la mami, no de Valerie Camila, sino para la tía, la mamá de la tía, la mamá de la mamá de la mamá. Saludos a las tres, gracias por ir en sintonía de la Mega 107.7, tan linda. Mire, ella me pidió mi otra canción, Culpable como Inocente. Ustedes sí que se pasan de amables conmigo. Ahora te la voy a poner, amiga bella, gracias por estar en sintonía. Les pregunto una vez más, ¿quieren chisme o quieren segmento de complacencias? Al 5514-7777, ustedes decidan. Manden la palabra complacencia si quieren que nos vayamos con el pásame la botella, o la palabra chisme si nos vamos con el mega chismorrio de viernes. Y ya regresamos con más de la programación. No se despeguen.

0: continuar con la programación, pues 11 minutos pasan de las 7 de la noche y tenemos notas de voz por acá pendientes para ver con qué segmento nos vamos.
1: Complacencias.
0: Vámonos con complacencias, pues. Complacencias dicen por acá, me mandan una botella, ¿va? Vámonos con el segmento, entonces, hoy sí, oficialmente de este viernes de No Te Compliques en la Mega 107.7, que se llama nada más y nada menos que Pásame la Botella. ¡Opa!

0: Bueno, pues, pásame la botella en la cabina de la Mega 107.7. Bebé viernes. Hay algo que quiero decir. Pasemos las botellas con canciones para quitarnos la mala vibra del tráfico. ¿De qué tienen ganas? Otra vez, miren, yo les pregunto siempre de qué tienen ganas, porque podríamos tener ganas de cantar a todo pulmón y tal vez la mala sea la silla de Adrianita. Hoy sí tengo ganas de que sea así como que tipo noche de karaoke. Noche, pasame la botella y haciendo karaoke. Entonces podemos poner la categoría de las mejores canciones para cantar en el karaoke. O nos podemos ir con una categoría un poquito más amplia, así como las tropicales. Las tropicales y de que ponemos salsita, merengue, bachata, ¿qué más? Lambada. Ah. Así que ahí tienen su competencia. ¿Qué quieren que suene en el Pásame la Botella? ¿Canciones de karaoke o nos vamos con las tropicales? 5514-7777. Vote en este momento y elija su categoría favorita.
1: Adri, pásame la botella con Aquí Hay Para Llevar de la Arrolladora Banda El Limón.
0: Ay, Dios mío, se me fue, pero así, miren. Modo agropecuario, Aquí Hay Para Llevar, dijiste. Aquí Hay Para Llevar, te pongo aunque sea un pedacito. Mientras la mara bota y se decide, te pongo el pedacito de la canción. Ahí está. Dos, tenemos dos categorías compitiendo para que suenen en el próximo segmento. ¿Qué tienen ganas de escuchar? Nos vamos con canciones de karaoke. ¿O nos vamos con las tropicales? 5514-7777. Manda nota de voz. Si no vota, no lo complazco. Pero no sean mala onda, hombre. Si están en el carro y están parados, llevan horas, no sé cuántas horas ahí sentados. No les cuesta nada agarrar su teléfono y mandarme una nota de voz. Eso sí, bájale el brillo al teléfono, porque ahorita cómo están asaltando usted, que mejor hay que prevenir. Hay que prevenir. Mientras tanto, les pongo esta cancioncita agropecuaria para que el apasionado se quite el antojo y se le antojen mejor unas peligrosas. ¡Ay! A ver qué dice por acá. Momento, que suene. Un pedacito te lo va a poner. No te la puedo dejar completa, pero un pedacito sí te pongo en paz. Emocionado.

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1: Pásame la botella en la cabina de la Mega 107.7, segmento de complacencias. ¿Tienen ganas de las rolitas del karaoke o se les antoja que nos vayamos con la categoría de las tropicales? Vamos a escuchar qué dicen por acá y para qué categoría va su voto.
2: De todo un poco, Adrianita, desde reggaetón hasta canciones de señoras dolidas.
1: ¡Ay!
3: ¡Karaoke, karaoke, queremos! Para distraernos.
1: ¡Uy!
3: Karaoke.
1: Ok, karaoke.
4: Hola, hola, qué buena programación.
1: Gracias.
4: Pues voy rumbo a Petén. Uf, esa tapada me ocasionó dar una gran vuelta por
1: no
4: San
1: te
4: José,
1: creo.
4: Pinula, bajé a Palencia y salí
1: a
4: hasta
1: Aguascalientes.
4: Demasiado, pero ojalá que valga la pena y que las autoridades escuchen al pueblo de una u otra manera. Pues hoy es viernesito de karaoke, pienso yo.
1: Ay.
4: Para disfrutar esos flashbacks hermosos que nos hacen suspirar.
1: Me gusta, buenas noches.
5: Karaoke, pero de señoras dolidas.
1: Va, así, démosle pues.
5: La gata bajo la lluvia.
1: Démosle pues.
6: Saludos a Panamá 507, acá todos los ruleteros hasta Panamá City. Estamos activos con la Mega. Saludos a Vladimir, ¿verdad? Que andamos en el amarillito.
1: ¡Qué alegre! Bueno, pues, démosle con karaoke, karaoke, señora dolida. Mire, yo les voy a decir cuál, para mí, si yo tengo que elegir una canción de karaoke, yo me voy con esta canción definitivamente. Así que yo quiero que a ustedes me pasen la botella de lo que ustedes quieran, de lo que se les antoje, de tequila, de whisky, de ron, de vodka, de lo que se les dé la regalada gana, y que me la pasen con esta canción. A ver si saben cuál es. Y si se la saben, mande su nota de voz cantándola a todo pulmón, que se note que es viernes de karaoke, pues.

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1: Bueno, pues, viernesito de pasarme la botella con las mejores canciones de karaoke. Y para que usted haga karaoke en el carro, por favor. ¿La cantaron o no la cantaron? No son aguafiestas, son aburridos ustedes.

0: tremenda canción. Esta es una muy buena canción de karaoke. Quien diga lo contrario no le sabe. Vamos a ver qué dicen por acá las notas de voz.
1: Pásame la botella de whisky con la canción de Así no te amará jamás. De
0: contrario no le sabe. Vamos a ver qué dicen por acá las notas de voz.
1: Pásame la botella de whisky con la canción de Así no te amará jamás de Amanda Miguel.

Buenas noches. Te saluda Nalí, solo para ver si puedes colocar Ángel de Grupo Frontera o si no se puede, alguna de los bookies, dice mi papá. Gracias, Adri, te queremos. Y saludos a mis padres. Del bookie está bueno para hacer karaoke, siento yo. Siento yo que pega bien y que se pone alegre la cosa. 5514-7777 es el número de WhatsApp. Vámonos con esta canción, Así No Te Amará Jamás, de Amanda Miguel. Para todas las señoras dolidas, cántala en esta noche de karaoke de Pásame la Botella en la Mega 107.7. Y no sean aburridos, manden sus notas de voz cantando, hombre. Nadie les está viendo la cara, nadie va a saber que son ustedes cantando a todo pulmón en el tráfico. Y vámonos así con esta rolita, no se despeguen.

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2: Pásame la botella con canciones de karaoke, de señoritas, de señoras dolidas. Señoras y señores, porque ya vi que hay un montón de señores aquí escuchando que ya dicen, no, si es que estoy cantando todas las canciones como tiene que ser. Hola, Adri, yo soy ñora, pero Ana Gabriel, mi talismán. Yo no soy ñora, dice, pero Ana Gabriel, mi talismán, dice. Mi mamá sí es ñora, dice. Ahorita te voy a poner tu cancioncita, la vamos a agregar de una vez a la programación. Puntos extras, si me mandan nota de voz, porque por escrito, pues qué aburrido va. A ver.
3: Yo quiero escuchar la canción de Hasta que te conocí de Juan Gabriel.
2: ¡Ay!
3: Estoy tú, lo
2: eso,
3: verás.
2: ¡Eso! Ella
3: más
2: no es aburrida.
3: Rosas de menores.
2: ¡Excelente,
3: vendrán,
2: amiga!
3: Pero cariño sincero jamás.
2: Puntos extras y la cantan a todo pulmón. Vámonos con estas dos canciones. En el Pásame de la Botella con canciones de señora tenemos Mi Talismán y Hasta que te conocí de Juan Gabriel. Así que vámonos primero con Ana Gabriel y después ya con Juan Gabriel, ¿va?

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1: Y está pero prendida la programación con tremendas rolas de karaoke que se están pidiendo, ¿no, hombre? Vamos a ver qué más dicen por acá. Aquí tenemos a una señora dolida, ¿ve? ¿Cómo lo saben? Viernes de karaoke en el Pásame la Botella. Pásame la botella con canciones, las mejores rolas para hacer karaoke. Vamos a ver qué dicen por acá. Piden la siguiente canción en nota de voz.
2: Arianita, si se pudiera, pásame la botella con la canción de Más que tu amigo de Marco Antonio Solís.
1: Más que tu amigo, Dios mío.
3: Hola, Adri, pásame la botella con la canción de Quítame ese hombre del corazón.
1: ¡Ay! Ok. 5514-7777, muchachos, el número de WhatsApp para que se pongan las pilas y pidan las canciones que quieran escuchar en el Pásame la Botella con la categoría de las mejores canciones de karaoke. Y si ustedes son buena onda, caen bien y no son aburridos, mandan mandar su nota de voz.

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1: ¿Saben ustedes que me estoy dando cuenta? Que un montón de estas canciones, de verdad que la moda señorada regresó gracias a TikTok, porque siento que muchas de esas canciones, la mara más joven se las sabe, o sea, obviamente que uno dice, sí, es que mi mamá la escucha, o mi abuelita, o mi papá, acá, pero siento que un montón de estas canciones se hicieron virales en TikTok, porque son buenas. Vamos a ver qué más, ¿con qué otras rolas quieren que les pase la botella?
2: Hola, Adrianita, no sé si se puede pasar la botella con Hoy Lo Vi Pasar, de Rocío Dúrcal.
1: ¡Ay, por supuesto que sí! También déjame solo, primero le vamos a poner su cancioncita a mi queridísimo apasionado. ¿Cuál fue la que me dijiste? Ay, se me olvidó, ya mira, la voy a tener que volver a
2: escuchar. Hola, Adrianita, no sé si se puede pasar la botella con Hoy Lo Vi Pasar, de Rocío Dúrcal.
1: Hoy Lo Vi Pasar, ok. Me voy a ir primero con la de Salomé, de Chayanne, porque el apasionado finalmente, miren qué milagro que está por acá, porque la gran pocha que me tenía, pero bien abandonada, ni me saluda, todo tan maleducado que se volvió, pero yo lo voy a consentir porque es el primer verdadero fan del After Party de La Mega. Así que vámonos con esta rola, que si esta rola ustedes me dicen que no es canción de señora, es porque su papá, usted y yo no compartimos papá, así que no forman parte de este club latinoamericano en el que todos tenemos el mismo papá, y se llama Chayanne. Así que vámonos con esta rolita y regresamos con más de la programación.

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0: programación de la Mega 107.7. Pásame la botella con canciones de karaoke. ¿Siguen por ahí en sintonía o no siguen en sintonía? Por acá tenemos notas de voz pendientes. Escuchemos.
1: 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Desvelado de Bobby Pulido, por favor.
0: Me gusta.
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0: Me gusta que se siente el mero mosh del viernes de karaoke con el Pásame la Botella al 5514-7777. Ya mero vamos cerrando este segmento, nos vamos a ir con esta canción de Desvelado de Bobby Pulido y regresamos para continuar con la programación. No se despeguen, amigas y amigos, sigan en sintonía de La Mega y síganse reportándose, por favor, al 5514-7777. Ya regresamos.

Estamos de vuelta y aquí estamos hoy en viernesito que hicimos con la categoría de karaoke. Ayer hicimos una nueva dinámica y funcionó bastante bien, estuvo bastante alegre. Bueno, no sé si fue ayer o si fue anteayer que le hicimos, pero estuvo alegre. Y es que miren, pues, ustedes tienen que, les voy a poner un pedacito del karaoke de una canción y ustedes tienen que adivinar qué canción es la que está sonando. Literalmente es el karaoke. Y si hasta se anima a atinarle y cantar la parte de la canción que está sonando, está perfecto. 5514-7777 es el número de WhatsApp para que se pongan las pilas. No se los va a poner tan fácil. Les va a poner un poquito adelantada la canción, no es del principio. ¿Les parece o no les parece? Y suena así el karaoke. ¡Hala, no, qué fácil está! Olvídenlo. No sabía que tenía coros esta cosa. Vamos a cambiarla. Vamos a cambiar esta cosa porque si no, no se vale. No se vale. Muy fácil, muy fácil. Le atinaron al pedacito de la canción, aunque sea, la atinaron o no la atinaron. Se lo va a poner mejor desde el principio, pues, porque si no, sí estaba demasiado sencillo. Hoy sí, hoy sí.

ubicaron qué es, cuál es la canción que está sonando, sí o qué. 5514-7777. Adivina la mega canción hoy de la categoría de canciones de karaoke. 5514-7777. ¿Qué canción creen que es la que está sonando? Y si la cachan, les doy un premio.

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1: Maui Ricky. Regresamos para ver si le atinaron o no le atinaron a la canción que estaba sonando. El karaoke de la canción que estaba sonando. Vamos a escuchar a ver qué dice la gente.
2: Desvelado de Bobby Pulido, porfa, Adri.
1: Ya sonó, amiga, ya sonó, ya la pusimos. A ver.
3: Está sonando la de pobre secretaria de Daniela Romo.
4: Fíjate en tu secretaria.
1: Fíjate.
5: Mírame, es mi secretaria.
1: Cerca, amiga, cerca. 15 minutos pasan de las 8 de la noche y hoy sí se llegó el momento de El Chismorrio. ¿Quién sigue en sintonía que tenga ganas de escuchar un buen chisme? Chisme. ¿Quieren chisme o no quieren chisme? 5514-7777. Mande la palabra chisme si usted sigue en sintonía de la Mega 107.7 y quiere escuchar el mega chisme del viernes. Porque aquí siempre cerramos con buenas anécdotas, con buenos temas de conversación y nos ponemos a platicar.

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4: Continuar con la programación. Bueno, les hice una pregunta y estoy esperando su respuesta. ¿Quiénes siguen en sintonía de la Mega 107.7? Miren que la semana antepasada, ¿cuál fue el mega chisme que les conté? Antepasada, el primer chisme de este segmento fue cómo me querían, como un host de Airbnb está diciendo que yo lo había amenazado y me dijo que me iba a denunciar. El segundo mega chisme fue el día que me salió el Crescencio en mi agua pura. Y pues hoy se viene uno bueno, pero yo primero necesito saber que están en sintonía para que lo escuchen. O si no quieren escucharlo, también se vale, hacemos algo diferente. Aquí tenemos variedad de actividades para que usted vaya bien entretenido en donde sea que se encuentre. 5514-7777, mande la palabra chisme si usted sigue en sintonía de la Mega en este momento y quiere que procedamos con el segmento que viene. Y es que aquí lo que hay es historia, son anécdotas, porque cuando uno le pasa algo malo, uno sí en ese momento sufre, en ese momento llora, pero tiene que pensar que eso fue por la anécdota. Así que, miren, hoy pensaba contarles la vez que pagué una multa por estarme besuqueando con mi novio en el carro, en un centro comercial. Y donde, cuando iba a pagar la multa, el policía me acusó de hacer algo que no estaba haciendo. ¿Quieren escuchar el chisme o no quieren escuchar el chisme? Cuéntenme al 5514-7777.
5: Hola, hola. 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
4: ¡Qué buena canción! Déjame buscar la rolita y la agregamos ahorita.

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1: Continuamos con la programación y si viene el mega chisme de la semana. Les hago la pregunta, amigas, amigos. ¿Alguna vez ustedes se han dado unos besitos potentes, pasionales, en un lugar que a donde a lo mejor no tenían que estárselos dando? Pues esta historia comienza de la siguiente forma. Era probablemente la segunda cita que teníamos con mi novio. La situación es que salimos, nos fuimos a comer alguito. Y cuando salimos del lugar, él me dijo, mira, acompáñame a traer mi suéter, que no sé qué, qué hacemos después de acá. Yo le dije, pues podemos ir a platicar a algún lado, no sé. La cosa es que estábamos, pues, fuimos a traer a su carro el suéter. Y es que no sé si yo había olvidado algo dentro del carro o algo así. Me dijo, mira, es que no sé si eso es tuyo, tú lo dejaste, que no sé qué. Yo, pues claro, ¿quién más pudo haber sido? ¿Ah? La situación es que, por azares del destino, entramos al carro. Entramos al carro y pues nos empezamos a besar apasionadamente. Con ropa, quiero aclarar. No estaba pasando nada indecente, nada en contra de la ley. Y pues estábamos en el parqueo de este centro comercial. Adivinen qué centro comercial era. No era de los más grandes, pero adivinen. La cosa es que ya llevábamos unos 5 o 7 minutos ahí. Claro, estábamos platicando también. Cuando en una de esas, como que yo siento un flashazo, pero como que yo soy miope, va, volteé a ver y no vi a nadie. Yo dije, bueno, pues sigamos, va, sigamos en lo nuestro. No, pero ya le estaba diciendo como, mira, ya deberíamos irnos, que no sé qué. Cuando en una de esas volvemos a sentir el flashazo. Entonces ahí como que vino él bajó el vidrio y le dijo, mire, disculpe, Poli, ya nos vamos. La cosa es que cuando él le dijo que ya nos íbamos, él, obviamente él empezó a acelerar. Cuando viene el poli y atraviesa el scooter o lo que sea que tenía enfrente del carro y nos dice, ustedes no se van. Y pues viene mi novio y ya dijo, ¿y este qué le pasa? Ay, yo ya me enojé y le dije, no, sí, ya nos vamos. Dije, y él, no, ustedes no se van a ningún lado. Entonces mi novio vino y se bajó del carro y le dijo, ¿cómo así que no me voy a ningún lado? Quiero aclarar que este espécimen medía lo mismo que yo, muchachas. O sea, yo ese día no tenía tacones y el policía era de mi tamaño. Y además, la verdad es que el policía era bastante abusivo, muy pesado. Y pues la verdad que yo dije, te entiendo. Tiene razón, porque no nos tendríamos que estar dando besitos en el carro. Les juro por mi vida que no estaba pasando absolutamente nada más. Solo eran unos besos y ya. La situación es que viene y nos dice, no, ustedes no se van y que no sé qué. Entonces mi novio le dijo, puchica, yo me voy si yo quiero. Se metió al carro y yo le dije, vámonos. Pero yo también llevaba mi carro ese día porque yo estaba así de que no quiero que me vaya a traer porque me daba pena. Y así, ridícula, yo ridícula. Entonces yo le dije, mira, salgamos y después regreso por mi carro, no importa, va. La cosa es que ya íbamos dando la vuelta e íbamos a salir, solo faltaba pagar el ticket, cuando literalmente mucha nos vuelve a atravesar el scooter y empieza a armar un escándalo y empieza a decir de que no, ustedes no se van y de que pip, pip, con el pito ese que tiene, ¿saben? El silbato, qué horrible sonó eso, con el silbato estaba de que pip, pip, pip, pip, y yo de que chicos, qué vergüenza. Entonces yo sí de que ya nos vamos, entonces yo sí.

0: Y vamos a pagar el ticket. Y él se nos atravesó. Y es que no, ustedes, ¿por qué? No sé, ¿por qué estaban haciendo cosas indebidas? Yo los vi. Quiero aclarar que el carro de mi novio estaba ultra mega magno polarizado. O sea, el carro de él no se puede ver. No se puede ver porque después fue como, no, o sea, ¿qué? Él se está inventando las cosas. Como que, ¿por qué está diciendo eso? Lo que pasa es que fijo en las cámaras, vio que entramos al carro y vio que nos tardamos en salir. Pues entonces, por eso. Si les está interesando el chisme o cambiamos del tema, porque si no, yo cambio el tema. Mientras tanto, una pausita para hacerles saber que hay un bloqueo en la vial. No me digas eso. Hay un bloqueo en la vía Lobos en la altura de Interplaza Vía Lobos para Matitlán. No, pero ¿cuál? Yo así, tiesa, yo... Porque Interplaza, ¿cuál? Interplaza el de que el nuevo que abrieron hace no mucho tiempo. Confirmámelo, por favor, porque si me estás diciendo eso, no voy a poder regresar a mi casa. No, hombre, no me digas, por favor, contéstame en este momento. Mientras tanto, si sí les interesa el chisme, díganme, porque si no, ya no sigo, porque puede que se estén aburriendo. Y yo entiendo, van a decir que se calle ya esta mujer. Vámonos con una canción mientras ustedes me dicen si quieren que continúe con el chambre o no.
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regresamos con la programación. Mucha, no va a poder regresar a mi casa, la gran. Pues está, ¿cómo es que se llama? Está bloqueado, chicos. Está bloqueado, no se pasa. Aquí nuestro compa se quedó por Interplaza Villanueva, no puede ser. Lloremos. Por acá dice, sí, nena, está tapado, amigo. Mucha pero ¿hasta dónde llega esa cola? ¿Será que llega hasta tipo como de que por Mariscal? Para poder, aunque sea, irle a caer ahí a alguien. A alguien, no puede ser, mucha. Muchos están regresando contra la vía. Chicos, está colapsado. Te mando un saludo a los najarros que están en el tráfico. Mira, buena onda, mano, por avisar, por mandar las fotos, de verdad. Dios me libre. Bueno, sigamos con el chisme, porque acá dice, sí nos interesa el chisme. Solo dos personas contestaron, si quieren el chisme o no quieren el chisme, porque yo se los sigo, yo continúo. Por acá alguien dice, yo trabajé en centros comercial, pero el jefe de cámaras es el jefe de policías, entiendo. Él es el que le da las órdenes a los policías para que vayan ahí, supongo. Los vigila y los vigilan a ellos en la cámara. Bueno, miren pues, la situación es esta. Resulta y acontece que después de que nos dice que sí sigue Adri, que calla casi lleva a mi casa. Va, la cosa es que mucha nos para y no nos deja avanzar y nos ahoría. Y la verdad es que mudos nosotros, porque después yo les conté aquí a mis amiguitos de la radio y me dijeron, mano, te hubieras ido, ¿no? Porque no estaban haciendo nada. Entonces, como que no tenían derecho a, pues, la cosa es que vine yo y como que la cosa es que vino él y yo me puse lentes, da mucha, porque la verdad es que nadie sabe quién soy, pero a veces hay un pelón que sabe quién soy. Yo dije, ¿quién quita? O quién sabe, y mucha, y el policía se armaba un escándalo y grababan, y después uno ahí por TikTok. No, hombre, no, gracias, Dios, qué vergüenza. Si me voy a, o sea, si me van a, me va a poner en evidencia, va a ser con mi propia mano. La cosa es que el policía se pone insolente. Entonces yo, mi novio se estaba enojando porque el policía me estaba hablando como todas sus pompas. Y yo le digo, entonces yo así como que le dije a mi novio, calmémonos. Yo dije, yo siento que la comunicación lo puede arreglar todo. Entonces yo le dije al poli, como, mire, poli, la verdad es que tiene toda la razón, mil disculpas, le prometo que nosotros ya nos vamos, esto no va a volver a pasar, ahorita vamos a pagar el ticket. Y viene el insolente hijo de la papaya de la ciguaná y me dice, pero es que ¿por qué no se consiguen un cuarto, pues? Y yo, ¿qué? ¿Qué me está diciendo usted? Y yo me quedé así como, pues sí, para ahí vamos. Ah, no, hermano. Y yo así como, ¿qué le pasa? Entonces yo le dije así como, mire, yo entiendo, le dije, pero no hay razón. Entonces yo ahorita ya me llamé a mi supervisor y usted va a tener que pagar una multa de 1,000 quetzales por estar haciendo cosas indebidas en un lugar privado. Y yo, ¿Qué? ¿Cuánto me quiere cobrar? 1,000 quetzales. Y ahí mi novio paró la oreja y fue como, ¿qué? No, mire, disculpe, nada que ver. Y el policía dijo, no, y yo, además usted se me puso al brinco. Y mi novio así como, claro, ¿cómo no me lo va a poner al brinco si usted tapó mi carro cuando yo ya me iba? Entonces como que, miren, las cosas empezaron así a poner candentes. La cosa es que mi novio se estaba enojando y yo todavía estaba así como que impactada cuando llegó uno de los jefes de seguridad. Y me dice, mire, es que me comenta aquí que no sé cuánto. Entonces yo le dije, mire, sí, esto fue lo que pasó, pero nosotros solamente nos estábamos besando, que no sé qué. Y nos dice, no, pero es que él dice que los vio haciendo cosas indebidas. Y yo le digo, entonces yo le dije así como, bueno, fuera, le dije, bueno, fuera que estuviésemos haciendo cosas indebidas, pero no, le dije, no estábamos haciendo nada malo. O sea, sí entiendo que no es lugar para andarse besuqueando, yo, pero vayan a ver al cine, ¿cuántos no se van a besuquear? Ay, no, son bromas. La cosa es que yo le dije así como, no, mire, pero le prometo que no estábamos haciendo nada malo, que no sé qué. Y él como, sí, pero es que igual hay que pagar una multa, entonces yo voy a llamar a mi otro jefe para que mi otro jefe venga y revise. Y yo así como, a la gran puchica, ¿cuántos jefes tienen? Y yo así como le dije, mire, usted, solo déjenos ir, le prometo que ya no regresamos, le digo, o sea, nosotros ya nos vamos, digo, de verdad, le juro que no estábamos haciendo nada malo, solo queremos pagar el ticket e irnos. La cosa es que en lo que se mi novio empezó a platicar con él, entonces mi novio no quería pagar, pero saben que yo soy muy así de que no me gustan los escándalos, entonces yo dije, voy a pagar sin que él se dé cuenta y nos vamos a la fregada. Entonces yo me acerqué con el policía y le dije, mire, ¿de cuánto me dijo que es la multa? Y él me dijo, no, yo no sé, usted tiene que ver, vaya a hablar ahí con mi supervisor.
Sí, yo sé, solo le estoy diciendo que cuánto es la multa y en dónde la pago. Le dije, dígame por favor si lo tengo que pagar en algún lado, en dónde lo pago. Le dije, porque yo ya me quiero ir, lo voy a pagar. No, pero es que ¿por qué está haciendo cosas indebidas? ¿Por qué no se va a buscar un cuarto? Que no sé, así mucha. Y yo así de que, mire, solo le estoy diciendo que dónde pago ese dinero. Y él así evadiendo el tema. La cosa es que después llegó todavía el otro supervisor. Entonces me dice, mire, ¿qué fue lo que pasó? Baje. Le explicamos nuestra versión de la historia. Le dijimos que el policía se había puesto al brinco. Chucos, dice. Y la cosa es que me dice al rato, mire, es que yo tengo que confirmar con el policía. Me explica que dio esto y esto y lo otro. Y no sé qué. Entonces yo le dije, sí, nos estábamos besando y tiene razón en eso. Yo no le quito el hecho de que tenga la razón. Pero se me hace una abusivez que nos quieran cobrar 1,000 quetzales por eso. La cosa es que viene él y me dice, permítame, voy a hablar, si quiere, me dice, le hacemos un descuento del 50%. Y yo, puchica, y yo le digo, mire, es que no estábamos haciendo nada malo, que no sé qué. Entonces ya estábamos con mi novio ahí, cuando no, y mi novio estaba, o sea, mi novio estaba un poco más enojado que yo estaba tranquila. Cuando él me dice, permítame, que me quiere decir algo el policía. Y después se va a hablar con el policía. Ay, es que hijo de la papaya, mucha, solo porque no puedo decir malas palabras porque me recuerdo y me vuelvo a enojar. Y regresa el supervisor y me dice, dice mi compañero que usted lo trató de extorsionar con 200 quetzales. Mucha, yo ni siquiera tenía efectivo. Y yo así ve, en ese momento, mucha, como que me hubieran presionado un botón, yo perdí toda la cordura. Yo sé que soy chiquita y probablemente me vi bien chistosa. Pero ese policía era de mi tamaño. Les juro por mi vida que yo me lo hubiera podido agarrar. Me lo hubiera podido tronar a cuentazos, porque de verdad. Entonces vine yo y me la acerqué. ¿Qué fue lo que dijiste? Pip, pip, pip, pip, pip. Todas las sacadas de madre. Todos los insultos que ustedes se puedan imaginar. O sea, muchacha, yo me pasé de lanza porque yo hasta le dije. No, eso no lo voy a decir al aire. Está muy funable, así que no lo vamos a decir. Pero le dije cosas bien feas. La cosa es que vine yo y me la acerqué así como que bien de frente, como que le fuera a hacer algo. Mucha, y él, en vez de hacerse para atrás, porque pues ajá, soy mujer, no le puedes hacer, es una mujer. Nah. Se me pone al brinco y yo le dije, acordate de mí, le dije, que no se te olvide mi cara, le dije. Sos un mentiroso, que no sé qué. Entonces, ¿sabes qué? Si yo te hubiera querido extorsionar, los mil quetzales te hubiese ofrecido pedazo de... Todo lo que ustedes se puedan imaginar. Porque, amigos, es que a mí hay mucho que pueden mantener cuerda, pero que me acusen de algo que no es cierto. Mi ic. Entonces yo le dije, ¿sabes qué? Dame este tu peo ese. Le dije, yo no necesito estar extorsionando a nadie. Porque, muchacha, yo hasta le enseñé mi billetera. Le dije, men, yo ni siquiera tengo 200 quetzales como para haberle ofrecido ese dinero. Yo lo único que hice fue preguntarle que dónde se pagaba. Y después le pregunté a su compañero. Y menos mal estaba el compañero ahí, porque yo le dije al compañero, le dije, tú estabas ahí escuchando, en algún momento le ofrecí dinero. Y él se volteó con su jefe y le dijo así como, no. Y yo así como, hijos de la papaya. Pues al final sí pagamos los 500 quetzales, va, mucha. Y nos fuimos. Y juramos jamás regresar a ese centro comercial, pero... nos queda cerca los dos. Uy, y hay restaurantes que nos gustan, así que eventualmente volvimos. Y pues esa fue la historia, chicos. ¿En qué centro comercial creen que fue? Manden sus apuestas. 5514-7777. Quiero aclarar que a las 2 semanas a uno de mis amigos le pasó lo mismo, mucha, y él sí se le puso al brinco y hasta lo grabó, porque él también lo empezó a acusar después de que lo estaban extorsionando y era mentira. Policía, ladrones, manos, sí, y así como, men, yo no te quería, yo ni le quería dar, o sea, yo no extorsionaría a nadie, pues, o sea, genuinamente no es algo que yo haría, o sea, porque no daría mi dinero, solo así, me explico. Al final del día lo terminé dando, pues, pero obviamente como que por las de la ley, pero sí se me hace una falta de todo que te quieran cobrar 1,000 quetzales, o sea, además ni siquiera estábamos haciendo el frutifantástico, pues, solo nos estábamos besando. Era un beso de adolescentes, chicos, que no digo que esté bien. Porque pues hay un lugar y momento para todo. Pero pues estábamos en los inicios de la relación, ya saben, donde you can, como que no podés quitarte las manos encima, ¿saben? Pero bueno.

0: mandaron una de las apuestas y no, no fue en ese centro comercial. Manden apuestas, sigan mandando apuestas.
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6: No sé si todavía está.
0: Regresamos, pues. Ya me tengo que despedir. Mucha se me pasó el tiempo, ni me di cuenta.
5: Es que por si.
0: Pinche un palumpa, lo odio. Pinche policía. Pero bueno. Nadie la tiró al centro comercial, así que quedará a mi discreción. Lo conté una vez en un en vivo en TikTok, así que si estuvieron en ese en vivo saben de qué estoy hablando y ahí lo conté con más detalle. No es ninguno de los centros comerciales grandes que están pensando, así grandes. No es pequeño, pero tampoco es tan grande. O sea, pero la verdad es que tengan cuidado, chicos. Sigan mi consejo, no se besen en los centros comerciales. Y es que mucha también, el pinche policía me diga de que lo mismo que yo y se me pone al brinco. Preocúpate, por favor. Y todavía me dice que me consigue un cuarto. Ay, no, qué abusivo, de verdad. Ay, no, desgraciada, de verdad es que me pongo a sudar de solo pensarlo. Ay, no. Qué buenas historias, de verdad. El poli, al ver que no estaban haciendo esas cosas. Mucha, yo creo que si hubiésemos estado haciendo algo, ahí sí. Siento que ahí sí, qué vergüenza, pues. O sea, ahí sí no, ¿con qué cara le hubiera dicho que no saben? A ver qué dicen por acá.
7: Necesito un consejo. Yo te he mandado a ti audio, yo te...
0: Tiempo, dice, mejor hubieras preguntado cuánto costaba pegarle al policía. Manu, recí. Y saben que mi novio no escuchó cuando dijo así lo de que... Es que me dijo algo más que fue bien peyorativo. Me dijo algo así como... Como, mire cómo viene vestida o algo así. No me acuerdo. Y esa vez iba vestida decente. Yo siempre me he visto decentemente. Yo no sé, la gente tan retrógrada que es ahora que salen con esas sus babosas de, ay, sí, vístanse de cierta forma. Es como, mano, cálmate, soy plana. No tengo nada que enseñar, por favor. Entonces, pero creo que iba con, no sé si iba con una falda. No, saben que ya sé cómo iba vestida. Iba con un yo, ala, no, nada que ver ese vestuario. Si tengo foto, les mando foto. Pero mientras tanto, escuchemos antes de que me despida el consejo del amigo acá.
7: He puesto que me dediques canciones para mi mujer. Mi mujer me dejó y he estado mal, me siento mal. Yo le dije que iba a reunir dinero para llevarla al concierto de Arcángel, para empezar de cero y nuestra primera cita, pero no he conseguido el trabajo de Uber. No me ignores, solo necesito saber qué hacer. Con esto contarte mi historia, pero por acá no se va a poder porque ya se va a acabar tu turno, pero yo siempre te oigo cuando ando trabajando. Yo soy Uber. Ahorita ando trabajando, pero me siento mal, ando trabajando y me siento mal. Me gustaría contarte mi historia bien. No sé cómo puedes ayudarme tú, pero me gustaría que me ayudaras tú a aceptar esta ruptura, pero yo tengo un hijo con él. Mi hijo tiene 2 años y ayer la agarré con el chavo que me dijo la esposa de él que me estaba engañando desde hace 3 meses y ya me dejó hace 1.5 mes. Yo necesito saber qué me puedes aconsejar tú, pero es personal, ¿sí?
0: O sea, ¿no lo podía poner al aire o cómo? Y me quedé así tiesa y ahorita así de, ¿se suponía que no teníamos que escucharlo o qué? No sé, mira, pues si te está engañando, papá, a voltear la página, a luchar por ese hijo, y ahí no hay nada que tengas que estar buscando, mano, porque si te está engañando con alguien más, y eso no se perdona, no se perdona, así que nada que ver. Dice, me pasó lo mismo con mi novio, pero en la calle por donde vivo con la PNC hasta nos bajaron del carro y encontraron mi billetera y después querían que les diéramos dinero, que tenía una billetera, en fin, todos son bien ladrones, tuvimos que darles dinero. Es que en la calle, hacer el fantástico en la calle sí es ilegal, mucha. No lo hagan ya. Y si lo hacen, la tengan. Sí, pero qué ladrones, la verdad. O sea, ni que todo el mundo vaya estuviese haciendo las cosas así, pues, solo es por ratitos. Yo tengo una amiga que le pasó también, literal, ahí en la Aguilar Bates por la colonia Montemaría. Esa mi amiga sí estaban haciendo cositas ahí y los cacharon mucha, y creo que 2,000 quetzales de multa les pusieron. O sea, sí es algo serio, chicos. Ahora, para el amigo que mandó la nota de voz, amigo, de verdad, aquí dice que tenga amor propio, nadie merece segundas oportunidades si no te respetan. Sí, mano, o sea, yo siento que le estás echando ganas a la vida, tú seguí trabajando, seguíte esforzando por tu bebé, y pues qué triste, la verdad, o sea, qué fea situación, pero creo que no vale la pena regresar ahí. No vale la pena. Y ahora con los mensajes que están mandando, dice, una amiga pagó 10,000 porque el policía los encontró y el chavo ni le pagó la mitad. 10,000. No, mano, ahí prefiero que me pongan la multa. O sea, prefiero hacerme viral en TikTok, nah, que pagar 10,000 quetzales.
1: A mí me pasó lo mismo, pero yo sí tenía intenciones de portarme mal. No se logró consumar.
0: No, pues yo también, pero no ahí. O sea, yo literalmente le estaba diciendo, ¿sabes qué? Vámonos de ahí. Vámonos, vámonos, por favor. Pero pues.
1: Incluso muchos amigos me dijeron, mano, le hubieras dado algo al poli, porque el poli se veía buena onda. Y solo le dije, sí, ya voy a bajar del carro, la verdad. Fue muy chistoso. La chava también, se puso a reír, va, porque no nos queda más que reírnos.
0: Sí, ajá, claro.
1: Nunca me había pasado, pero fue algo que del momento que salió.
0: Son anécdotas. Es que ¿saben qué es lo que pasa? Siento que uno le da mucha vergüenza cuando pasan estas cosas, pero muchas son cosas que pasan. O sea, que no me vengan a decir aquí conservadores de que no, yo nunca me he besado en el carro. O sea, todo el mundo se ha besado en el carro, pues. Todo el mundo ha querido pasar a segunda o tercera base en el carro. Ahora el mundo gira. Porque pues son cosas que pasan. Entonces obviamente hay un lugar y un momento para todo, pero son cosas que pasan. Yo le pagué la mordida al policía para que me dejara seguir dándole. Porque hay la adrenalina, así que sabes, tiene POS, acepta tarjeta de una vez, páselo. Así te quiero y tú me quieres. Sí, yo siento que los polis, yo siento que el poli que a mí me tocó estaba frustrado, mucha, porque era feo, la verdad, era feo, era mal encarado, mala onda, y menos, o sea, no te puedes dar el lujo de ser mala onda si sos, no sos tan agraciado físicamente. Y repito, era de mi estatura. Preocupate, pues. Menos, ahí tenés que ser de que buenísima onda, mano. Buenísima onda, tenés que echarte el megapar, o sea, hay que ser un mate de risa, no puede ser así. Es pura adrenalina, exactamente. El carro es lo más privado después de un cuarto, dicen. Ay, chicos, no me quiero ir, chicos, no quiero ir a hacer la cola. No quiero ir a hacer la cola. A ver qué dicen por acá.
6: Ari, ya no hice, me aconsejaste en la radio,
0: sí,
6: pero yo
0: necesito aconsejé.
6: Tu consejo personal. Yo lo quiero personal, para mí. Ya no trabajar.
0: Te di un consejo personal para ti.
6: Ando en cabal, estoy cubriendo un seguro, una asistencia. Entonces, mira, Kenny, yo ya tengo su número. Kenny ya salió mi amigo. Entonces, yo trabajo de Uber, pero necesito un consejo como persona. Yo sé que tú eres gente, yo soy tu fan.
0: Te lo estoy dando
6: canciones,
0: como persona.
6: No es por alabarte, pues, pero
0: tan lindo.
6: Le dediqué una a ella. Entonces,
0: ay,
6: necesito
0: no,
6: saber qué hacer, pero necesito que tú me digas. Necesito a alguien fuera de contexto de mi vida para contarle mi versión y contar de lo que
0: yo
6: ha pasado. Pero
0: te di un consejo personal, bebé. El consejo personal es que la dejes. O sea, y si ella te dejó, te hizo un favor. Tú solamente luchá por el bienestar de tu hijo, porque cuando hay hijos es complicado. Pero si ya te está viendo la cara con alguien más, alguien dijo por acá, amor propio. Y yo sí pienso que no tenés que regresar ahí. Y pienso que tenés que seguirle echando ganas ahí en el trabajo y salir adelante. Miren, tenemos que irnos a una pausa. Ya después de la pausa me regreso a despedir, porque se nota que no me quiero ir. Al que mucho se despide, no se quiere ir.

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0: pues estamos de regreso ya. Hoy sí, para terminar, vamos a escuchar las últimas notas de voz que nos mandaron y ya me despido. A ver qué dicen por acá.
1: Fíjate que ahorita que contaste eso, hola, buenas noches. Hola. Yo tengo una anécdota así bastante buena. Fíjate que nos íbamos coleando del puerto de San José con unos amigos, íbamos tres carros de regreso para la capital. Pero en el camino nos paró una patrulla. Ajá. Resulta que en el carro que venía delante de un amigo y yo, yo venía manejando y el cuate tiró su agua y se agachó a traerla y nos paró la policía porque pensó que me iba haciendo algo extraño ahí. Y sí, nos peleamos con el policía y de palabra, pues, porque...
0: ¡Ay, se cortó! ¡No te lo puedo creer! ¡Qué horrible va, mucha! ¡Solo nos quieren sacar plata, hombre! A ver qué
2: se... Es que de verdad, sí es cierto, sí pasa, o sea, en todos los ámbitos de trabajo, entre más feo, más mala onda. Pero tú lo dijiste, es porque son frustrados, están ahí como de, no soy feliz, tú tampoco vas a ser feliz, dice. Pero no saben que uno sí es feliz.
0: Qué buena onda son todos, mucha. La verdad es que me la estoy pasando chicle bomba. No quisiera irme, pero ya es hora de que me despida. Por acá dice, hay info, ya abrieron el paso en Villalobos, pero están tirando piedras. Ay, no, mucha. Yo los quiero mucho, mucha, de verdad. Pero ustedes realmente piensan que vamos a encontrar alguna solución con los bloqueos. O sea, realmente piensan que los bloqueos le afectan al presidente, al Congreso y a toda la mara involucrada en esto. Porque yo siento que nos afecta solo a nosotros, amigos, pero no sé. Vamos a ver qué dicen por acá. Me mandaron video y efectivamente... ¡Ay! Hay hasta fuego y todo el rollo, mucha. ¡Qué horror!
3: Dale, compa, dale.
0: ¡Qué feo, chicos! ¡Qué miedo! Pero bueno, con cuidado, mucha. De regreso a sus casas, por favor.
4: Hola, buenas noches. Quiero reportarles que en la ruta para Villanueva y para la capital, ahí por donde está... La entrada de San Cristóbal está tapado. Ahí sí que al final de la bajada de Villalobos, precaución, tomen sus precauciones.
0: Muchas gracias.
4: Están quemando llantas.
0: Ay, Dios.
4: Hemos sentido de los carriles.
2: A mí me encontraron pasándola bien, chicle bomba, ahí por la Mariano, así hasta abajo, hay una recta y todo, unos policías. Y gracias a Dios, pues no, no estaba así como que traje a Adán.
0: Ah, ok.
2: Pero sí, eso lo dijeron, no, aquí no es lugar como para estar dándose besitos candentes. Les suplico que se vayan de acá.
0: Ellos no saben cuáles son los lugares. Hay muchos lugares para darse besitos candentes. Pero bueno, muchísimas gracias, me despido, que tengan un lindo fin de semana, les mando un besote, un abrazote, estuvo bien alegre y pues nos escuchamos el lunes a las 6 en punto de la tarde en lo que acaban de escuchar, que fue nada más y nada menos que el after party de la Megacon.

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En el nombre del Padre, y del Hijo, y del Espíritu Santo. Amén. Expiraste, Jesús, pero la fuente de vida brotó para las almas, y el mar de misericordia se abrió para el mundo entero. Oh fuente de vida, insondable misericordia divina, abarca el mundo entero y derrámate sobre nosotros. Oh sangre y agua que brotaste del corazón de Jesús como una fuente de misericordia para nosotros, en ti confío. Padre nuestro, que estás en el cielo, santificado sea tu nombre. Venga a nosotros tu reino, hágase tu voluntad en la tierra como en el cielo. Danos hoy nuestro pan de cada día. Perdona nuestras ofensas como también nosotros perdonamos a los que nos ofenden. No nos dejes caer en la tentación y líbranos del mal. Dios te salve María, llena eres de gracia, el Señor es contigo. Bendita eres entre todas las mujeres y bendito es el fruto de tu vientre Jesús. Santa María, Madre de Dios, ruega por nosotros pecadores, ahora y en la hora de nuestra muerte. Amén. Creo en Dios, Padre Todopoderoso, Creador del cielo y de la tierra. Creo en Jesucristo, su único Hijo, nuestro Señor, que fue concebido por obra y gracia del Espíritu Santo. Nació de Santa María Virgen, padeció bajo el poder de Poncio Pilato, fue crucificado, muerto y sepultado. Descendió a los infiernos. Al tercer día resucitó de entre los muertos, subió a los cielos y está sentado a la derecha de Dios Padre Todopoderoso. Desde allí ha de venir a juzgar a vivos y muertos. Creo en el Espíritu Santo, la Santa Iglesia Católica, la comunión de los santos, el perdón de los pecados, la resurrección de la carne y la vida eterna. Amén. Padre eterno, te ofrezco el cuerpo y la sangre, el alma y la divinidad de tu amadísimo Hijo, nuestro Señor Jesucristo, como propiciación de nuestros pecados y los del mundo entero. Por su dolorosa pasión, ten misericordia de nosotros y del mundo entero. Por su dolorosa pasión, ten misericordia de nosotros y del mundo entero. Por su dolorosa pasión, ten misericordia de nosotros y del mundo entero. Por su dolorosa pasión, ten misericordia de nosotros y del mundo entero. Por su dolorosa pasión, ten misericordia de nosotros y del mundo entero. Por su dolorosa pasión, ten misericordia de nosotros y del mundo entero. Por su dolorosa pasión, ten misericordia de nosotros y del mundo entero. Por su dolorosa pasión, ten misericordia de nosotros y del mundo entero. Por su dolorosa pasión, ten misericordia de nosotros y del mundo entero. Por su dolorosa pasión, ten misericordia de nosotros y del mundo entero. Padre eterno, te ofrezco el cuerpo y la sangre, el alma y la divinidad de tu amadísimo Hijo, nuestro Señor Jesucristo, como propiciación de nuestros pecados y los del mundo entero. Por su dolorosa pasión, ten misericordia de nosotros y del mundo entero. Por su dolorosa pasión, ten misericordia de nosotros y del mundo entero. Por su dolorosa pasión, ten misericordia de nosotros y del mundo entero. Por su dolorosa pasión, ten misericordia de nosotros y del mundo entero. Por su dolorosa pasión, ten misericordia de nosotros y del mundo entero. Por su dolorosa pasión, ten misericordia de nosotros y del mundo entero. Por su dolorosa pasión, ten misericordia de nosotros y del mundo entero. Por su dolorosa pasión, ten misericordia de nosotros y del mundo entero. Por su dolorosa pasión, ten misericordia de nosotros y del mundo entero. Por su dolorosa pasión, ten misericordia de nosotros y del mundo entero. Padre eterno, te ofrezco el cuerpo y la sangre, el alma y la divinidad de tu amadísimo Hijo, nuestro Señor Jesucristo, como propiciación de nuestros pecados y los del mundo entero. Por su dolorosa pasión, ten misericordia de nosotros y del mundo entero. Por su dolorosa pasión, ten misericordia de nosotros y del mundo entero. Por su dolorosa pasión, ten misericordia de nosotros y del mundo entero. Por su dolorosa pasión, ten misericordia de nosotros y del mundo entero. Por su dolorosa pasión,
ten misericordia de nosotros y del mundo entero. Por su dolorosa pasión, ten misericordia de nosotros y del mundo entero. Por su dolorosa pasión, ten misericordia de nosotros y del mundo entero. Por su dolorosa pasión, ten misericordia de nosotros y del mundo entero. Por su dolorosa pasión, ten misericordia de nosotros y del mundo entero. Por su dolorosa pasión, ten misericordia de nosotros y del mundo entero. Padre eterno, te ofrezco el cuerpo y la sangre, el alma y la divinidad de tu amadísimo Hijo, nuestro Señor Jesucristo, como propiciación de nuestros pecados y los del mundo entero. Por su dolorosa pasión, ten misericordia de nosotros y del mundo entero. Por su dolorosa pasión, ten misericordia de nosotros y del mundo entero. Por su dolorosa pasión, ten misericordia de nosotros y del mundo entero. Por su dolorosa pasión, ten misericordia de nosotros y del mundo entero. Por su dolorosa pasión, ten misericordia de nosotros y del mundo entero. Por su dolorosa pasión, ten misericordia de nosotros y del mundo entero. Por su dolorosa pasión, ten misericordia de nosotros y del mundo entero. Por su dolorosa pasión, ten misericordia de nosotros y del mundo entero. Por su dolorosa pasión, ten misericordia de nosotros y del mundo entero. Por su dolorosa pasión, ten misericordia de nosotros y del mundo entero. Padre eterno, te ofrezco el cuerpo y la sangre, el alma y la divinidad de tu amadísimo Hijo, nuestro Señor Jesucristo, como propiciación de nuestros pecados y los del mundo entero. Por su dolorosa pasión, ten misericordia de nosotros y del mundo entero. Por su dolorosa pasión, ten misericordia de nosotros y del mundo entero. Por su dolorosa pasión, ten misericordia de nosotros y del mundo entero. Por su dolorosa pasión, ten misericordia de nosotros y del mundo entero. Por su dolorosa pasión, ten misericordia de nosotros y del mundo entero. Por su dolorosa pasión, ten misericordia de nosotros y del mundo entero. Por su dolorosa pasión, ten misericordia de nosotros y del mundo entero. Por su dolorosa pasión, ten misericordia de nosotros y del mundo entero. Por su dolorosa pasión, ten misericordia de nosotros y del mundo entero. Por su dolorosa pasión, ten misericordia de nosotros y del mundo entero. Padre eterno, te ofrezco el cuerpo y la sangre, el alma y la divinidad de tu amadísimo Hijo, nuestro Señor Jesucristo, como propiciación de nuestros pecados y los del mundo entero. Santo Dios, Santo fuerte, Santo inmortal, ten piedad de nosotros y del mundo entero. Santo Dios, Santo fuerte, Santo inmortal, ten piedad de nosotros y del mundo entero. Santo Dios, Santo fuerte, Santo inmortal, ten piedad de nosotros y del mundo entero. Oh Dios eterno, en quien la misericordia es infinita y el tesoro de compasión inagotable, vuelve a nosotros tu mirada bondadosa y aumenta tu misericordia en nosotros, para que en momentos difíciles no nos desesperemos ni nos desalentemos, sino que con gran confianza nos sometamos a tu santa voluntad, que es el amor y la misericordia mismos.

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días, señoras y señores. ¿Cómo están? ¿Cómo estamos? Buenos días. Arrancando ahora sí con la programación del fin de semana. Y yo ya estoy completamente lista y dispuesta para acompañarlos, para tirar party con ustedes en la mejor radio, por supuesto, la Mega 107.7. ¿Cómo están? Muy buenos días. ¿Ya se despertaron, señores? ¿Ya les amaneció? Cuéntenme, por favor, ¿dónde andan? ¿Cómo están? ¿Cómo están amaneciendo este sabadito 12 de septiembre ya? Como si nada. Oigan, este año de verdad se pasó volando. Va rapidísimo. ¿En qué momento ya 12 días de septiembre? Yo no entiendo, no lo sé. Pero bueno. Dime, dime, baby. Muy feliz de poder estar ya lista por acá, señores. Y quiero que ustedes me cuenten, que ustedes me digan qué quieren poner hoy, qué ponemos hoy en la programación de la Mega. Ya se lo saben muy bien. 5514-7777, nuestro respectivo número de WhatsApp, por favor, para que ustedes pidan sus canciones, para que me saluden,

la programación de la Mega. Así que pilas, pues. Eso soy tu los quiero escuchar, los quiero leer. 5514-7777. Buenos días acá en la Mega. Quiero saber quiénes están ya pendientes.

buenos días, alegría, dice por ahí, buenos días. A mí ya me amaneció, ¿y a ustedes? ¿Cómo van ustedes? Por acá dice, hola, buenos días, salúdame a mi esposa, Liliana, que hoy es su cumpleaños. Un abrazote para ti, feliz cumpleaños.

más está por acá. Dice, hola Adri, buenos días. Ya lista para acompañarte por acá en la programación. Dice, feliz turno, muchas gracias. Gracias a toda la gente que ya se está sumando. Buenísima onda, buenos días. Pasen a saludar, pasen a decirme qué es lo que ustedes quieren escuchar. Y pues bueno, con esto, con este saludo ya arrancamos acá en la Mega 107.7 para que ustedes, pues obviamente, la pasen bien, la pasemos bonito todos juntos. Y ahora sí, señores, nos vamos con esto de Karol G que se llama Milagros. Y con esto arrancamos ya con la programación de sábado acá en la Mega.

Bueno, pues por acá sonaba esta canción por vos, Arcángel, junto a Bele, a estas horas de la mañana que en la Mega, 6:35. Muy buenos días, señoras y señores. Desde ya les estoy dando los buenos días por aquí en la Mejor Radio. Quiero saludarlos, quiero leerlos y por supuesto ir sabiendo qué es lo que ustedes quieren poner en la programación. 5514-7777. ¿Cómo van terminando su semana, señores? Con mucho trabajo, relajaditos, ya ayer que fue viernes en... Hicieron ahí el favor de tener un fin de un poco más tranquilo y dejar viernes ya todo listo y todo terminado. ¿Cómo van? ¿Cómo están terminando su semana? ¿Cómo les fue también con todo este tema de los bloqueos, señores? Yo creí que ayer el tráfico iba a estar un poco más pesado. O bueno, tal vez porque no me fui a la hora pico, tal cual. No lo sentí tan pesado. Pero cuéntenme también las personas que estuvieron en todo ese tema de los bloqueos, ¿cómo les fue? ¿Cómo estuvo esa situación? Así que bueno, pues los quiero ir leyendo. ¡Buenos días! Salúdenme, comuníquense, por favor. Así que bueno, pues los quiero ir leyendo. ¡Buenos días! Salúdenme, comuníquense, por favor.

Nenita, buenos días. Buenos días. ¿Quién más está por acá, señores? Hola, Ale, ¿cómo estás? Qué alegre poder irlo saludando, muchachos. Ya está saliendo el sol. Levántense, ya es hora de tomar cafecito. Qué rico. Así que hoy tenemos que armar una programación de sábado. Una buena programación de sabadito, mucha. También, obviamente, están habilitadas las líneas telefónicas. Si ustedes me quieren llamar, saludar, 2505-1227-1277 para que lo hagan. Y que juntos, pues, tiremos party como debe de ser, ¿no? Como solo nosotros aquí en La Mejor Radio sabemos hacerlo. Así que desde ya, buenos días. Por ahí dice Adrianita, ¿cómo te está yendo con estas madrugadas? Pues ya, ahí vamos acoplándonos a estas madrugadas de sábado. ¿Qué les puedo decir? Pero yo, como siempre, muy contenta de poder acompañar.

0: Buenos días.
1: Buenos días.
0: Feliz turno, feliz fin de semana. Pues fíjate que a mí también me pasó lo mismo, que pensé que iba a encontrar un tráfico horrible. Yo estoy aquí casi hasta el final de la Atanasio Sur.
1: Ajá.
0: Iba para la zona 2 y resulta que me hice casi media hora para mi casa. Estaba vacío.
1: ¿Verdad?
0: Vacío, vacío, gracias a Dios. Llegué súper temprano y feliz porque pensé realmente que iba a encontrar un caos.
1: Yo sé, yo estaba igual. Qué horrible. Pero gracias a Dios sí ha estado como un poquito más despejada la situación, o sea, como que hemos estado no tan... Bueno, sí, el tráfico nunca falla, pues, pero sí, creo que a como lo esperábamos, el caos que yo esperaba no fue tanto caos. Me alegra saber que llegaste tempranito a casa. También por acá dice Adriana... A mí tampoco me fue tan mal, creí que iba a estar peor, dice. Te mando un fuerte abrazo y qué alegre escucharte ya por acá. Muchas gracias a ustedes también por irse comunicando. Y pues bueno, oigan, es sábado de buena música, sábado de buena programación. Así que desde ya, sintonicen la mega, denle volumen a la radio, donde sea que estén, en la casa, en la tienda, en la oficina, en el carro, donde anden... Que anden tirando party con la mejor estación, la Mega 107.7. Así que bueno, pues, 6:39 y se viene nada más y nada menos que Gracie junto a Capo con esto que se llama A veces a besos. Vámonos con esto y ya regreso con más de la programación acá en el break.

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estamos de regreso, 6:55 de la mañana y ahora sí arrancamos con esta segunda hora de turno, señores. Buenos días. Ya ando por acá leyéndolos, complaciéndolos, saludándolos también, así que gracias por estar desde temprano acá en la mega, tirando party conmigo, pasándola alegre, pasándola bonito. Ya por ahí vi las canciones que me están pidiendo. Silvestre Dangón, con muchísimo gusto los voy a poner por ahí. También dice Adri, porfa, poneme la de Amistad de Blas. La puedo poner también, con muchísimo gusto. Oigan, los estoy complaciendo. Saludos por ahí, José. Qué alegre que ya estés por acá pendiente a la party de la mega. ¿Qué planes tienen para este fin de semana? Cuéntenme, por favor. Yo sé que es tempranito, pero quiero que me cuenten cuáles son sus planes para hoy, sábado y domingo mañana. ¿Qué van a hacer? Los leo, señores, los leo. Vámonos con Silvestre Dangón y ya regreso para seguir con más de la party aquí en la mega.

WhatsApp 5514-7777. Por ahí ya me van contando qué es lo que van a hacer este fin de semana. Yo les hacía la pregunta, ¿qué plan tienen para este fin de mucha? Y que ustedes se comunicaran conmigo, 5514-7777, cuéntenme, por favor. Yo quiero saber, oigan, Maestro Shifu anda en Guati. ¿Cómo han visto toda esa travesura? ¿Ustedes saben quién es el Maestro Shifu? Oigan, ha sido una locura. Yo de verdad que me asombro con ese tema de hacer streaming, de que sea de verdad un 24/7. Shifu todo el tiempo está grabando, todo el tiempo está con la cámara encendida, mucha. Todo el tiempo está mostrando y narrando qué es lo que anda haciendo Adriano Zendejas. Por si ustedes no lo conocen, creador de contenido, youtuber, influencer, streamer, de todo. Y de verdad que la gente ha estado loca con que Shifu ande en Guate. Ahorita pues anda escalando ahí el volcán. Lo lograron, ayer a medianoche empezaron a subir el volcán y lograron llegar. Ya en este momento ya vienen bajando el volcán. Mucha, de verdad que yo no sé si sería capaz de subir un volcán. Creo que no lo lograría. Solo de verlos ya me cansé literalmente. Cuéntenme quiénes más han estado viendo el stream de Adriano. Que de verdad que sí he visto que la gente se ha vuelto loca, lo ha estado siguiendo desde que llegó a Guatemala. En el aeropuerto la gente lo estaba esperando, motos que iban atrás.

Pero bueno, cuéntenme también si ustedes ya escalaron un volcán. Yo, como les digo, siento que no sería capaz. Solo de ver esta experiencia sí se ve demasiado agotadora. Pero bueno, señores, vamos a continuar con más complacencias. Ahora sí se viene esta que me habían pedido. Bless con Obi on the drums y esto que se llama Amistad, acá en la Mega.

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pues estamos de regreso, 7 de la mañana con 20 minutos. Por acá está sonando Sebastián Yatra con esto que se llama La Pelirroja. Señores, oigan, ¿cómo amanecen ya? Ahora sí, ya más despiertos. ¿En qué andan? Cuéntenme, por favor, a estas horas de la mañana en este sábado 12 de septiembre, mucha. Oigan, por cierto, ¿quiénes fueron al concierto de Alvarito Díaz esta semana? Estuvo muy bueno, ¿eh? Muy, muy bueno. Pero sí lo sentí súper largo. No sé si era porque realmente no me sabía muchas canciones de él, pero sentí que cantó demasiado tiempo. Quiero saber quiénes se fueron al concierto de Alvarito Díaz, que por cierto también estuvo Jessy Baez representando a Guate, mucha. Eso estuvo increíble, la verdad. Pero bueno, señores, la hora de seguir con más de la programación aquí en La Mega ha llegado. Así que nos vamos con eso de Pardo Pardo. Y ya regreso con más de La Paria aquí en La Mega.

0: 7:30 de la mañana. Y por aquí está sonando Avicii con esto que se llama The Days. Oigan, buenos días, señoras y señores. Qué alegre poder acompañarlos en esta mañana de sábado. Ya por ahí ustedes me van contando sus planes de fin de semana, qué van a hacer, en qué andan, a dónde se van a ir a pasear, porque normalmente, pues obviamente, señores, sábado y domingo es para pasear con la familia, con el novio, con la novia, con los amigos. Por acá me estaban diciendo que iban camino a Pana, pero siempre escuchando la Mega. ¡Qué bonito! Gracias por ahí por comunicarse. También dice, hola, buenos días, ¿me puedes poner Que Te Quieran? De Marc Anthony, Wisin, porfa. Saludos de North Carolina. Qué alegre, hombre, que nos están escuchando desde tempranito. A ver.
1: Hola, Adriana. Hola, buenos días.
0: Buenos días.
1: Yo voy de camino al trabajo. Qué gusto escucharte.
0: Gracias, igual. Te mando un fuerte abrazo. Qué alegre que andas por acá escuchando la Mega. 7:31 de la mañana, señores. Yo sé qué triste levantarnos a estas horas un sábado. Pero acá estoy yo para acompañarlos, acá estoy para alegrarles un poquito la mañana y pasarla bonito, como siempre en la mejor radio, la Mega 107.7. Por ahí me estaban contando que varias personas sí se fueron al concierto de Alvarito Díaz, que estuvo muy bueno, muy buen show, por cierto. Yo me fui con Roberto, estuvimos con Roberto por ahí, la pasamos alegre, la pasamos bonito. No lo vamos a negar. Pero bueno, señores, yo los voy a seguir complaciendo, por supuesto. Así que síganse comunicando, sigan pidiendo sus canciones. Se viene nada más y nada menos que Vele con esto que se llama Top Diesel, aquí en La Mega. Y nos vamos con esto, pero ya regreso con más de la programación, así que no se despeguen.

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Bueno, pues estamos de regreso, 7:44, señores, en este sabadito 12 de septiembre. Buenos días, andamos con toda la energía hoy sábado armando una buena y bonita programación, así que gracias a ustedes por estar y seguir en sintonía de la Mega, hoy arrancando su fin de semana con buena música, porque acá es lo que mejor sabemos hacer, poner buena música, tirar party, pasarla alegre y bonito. Así que bueno, pues los estoy complaciendo y se viene nada más y nada menos que esta buena canción. Anuel AA con esto que se llama Bandido. Vámonos con esto y ya regreso con más acá en la Mega.

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2: Bueno, pues, estamos de regreso y estamos a nada ya de arrancar con la última hora de turno. Qué alegre poder estar ya con ustedes en este sabadito, señores. Gracias a toda la gente también que se está comunicando por acá conmigo, que andan pidiendo sus canciones. Recuerden el WhatsApp 5514-7777. Ustedes andan por ahí pidiendo y diciendo qué es lo que quieren escuchar. Y qué buena canción la que acaban de pedir Raúl Alejandro con esto que se llama Aquel Nap. Vámonos con esto y ya regreso con más de La Party de La Mega. No se despeguen.

8:09. Arrancamos ya con la última hora de este turno, señores. Gracias por estar por acá acompañándome. Gracias por estar acá escribiendo y pidiendo sus canciones. Es hora, señores. Es hora de irnos con nuestras canciones de salsa que a ustedes tanto les gustan. Vamos a ir complaciéndolos, así que si ustedes tienen su canción de salsa, por favor, de una vez pídanla, 5514-7777, pilas, porque estoy para complacerlos.

Bueno, pues estamos de regreso, señores. 8:18 de la mañana y estamos en nuestra hora salsera. Ustedes son los que están poniendo la programación hoy, de este sabadito, poniéndole sabor a esta mañana tan bonita de sábado. Gracias a toda la gente que se está comunicando por acá conmigo. Recuerden 5514-7777 para que me digan qué quieren escuchar, qué vamos a poner hoy. Y ahora sí, pues, nos vamos con esto que se llama conteo regresivo de Gilberto Santa Rosa. Sola que la mega, vámonos.

Dios, qué buena canción. Maelo Ruiz sonando por aquí en la programación. 8:27, señores, buenos días. Qué sabor, hombre. Qué rico ponerle sabor al sabadito desde temprano. Con buena música, con buena programación. Así que gracias a ustedes por estar ahí pidiendo también esta hora salsera. Y ya la hemos venido haciendo seguidito. ¿Qué más? ¡Qué rico escuchar salsa un fin de semana, muchacha, más un sábado! Una canción que yo tenía ayer que de verdad no se me quitaba de la mente y no se me quitaba de la mente es la de Nada Sin Ti. Nada, nada sin ti. Y justo por ahí me la estaban pidiendo. Muy buena propuesta de Jerry Rivera. Así que ya la tengo lista. Nos vamos a ir con esta canción, señores. Gracias por comunicarse. Recuerden, 5514-7777. ¿Qué ponemos hoy sábado?

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1: Salud, muchachos.
2: Bueno, pues, señores, seguimos con la programación. Por favor, sigan pidiendo sus canciones porque estamos en esta última hora, la hora salsera, literalmente en donde van sonando sus canciones. Así que, por favor, díganme qué quieren escuchar.
3: Es que a mí no me pasa estas cosas.
2: Porque la programación es de ustedes, señores. Vamos con esto de Grupo Niche. Sin sentimientos, y ya regreso con más acá en La Mega.

0: Oigan, señores, 8:40 de la mañana. Ay. Estamos en nuestra hora salsera, señoras y señores. ¿Qué vamos a poner ya para ir concluyendo con este turno de sábado? ¡Ay, Dios mío! A ver, esperen. Ahora sí, ya.
1: Buena mañana, gracias, gracias. Un fuerte abrazo y ya estás a punto de irte, pero qué
0: ya
1: buen
0: casi
1: segmento te estás echando ahorita.
0: De salsita.
1: Con salsita así, movidita, por favor.
0: Cierto, qué rico.

Sol a Sol. A la gran, es que de Sol a Sol sí es tema, señores. Ay, amor, de Salserín. ¿Están listos ustedes para este tremendo himno? Dios mío, Dios mío. A ver. No, no, no. ¡Hala! Alguien dedíquemela, por favor. Alguien. Solo alguien, póngame, te la dedico.

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1: Familia La Mega, seguimos tirando party. 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
1: Señores, seguimos con más de la programación en este sábado. El tiempo se nos está yendo muy rápido, señores. Esto no me está gustando, no me está gustando para nada, pero lo que sí me está gustando es la buena programación que estamos teniendo. Así que gracias, gracias a ustedes por estar acá. Y se viene. ¡Ah, la gran! Es que ¿qué hay de malo? ¿Qué hay de malo, señores? Jerry Rivera.

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1: Bueno, señores, ya vamos llegando a la recta final de este turno. 8:53. Nos vamos a ir con Lalo Rodríguez y esto que se llama Vendevórame. Otra vez. Y ya con eso vamos cerrando nuestra hora.

Muy bonita semana. Recuerden también nuestras redes sociales, nos pueden encontrar como @lamega1077, @Adriana González con 3 guiones bajos al final. Por si no me siguen, ya saben cómo encontrarme, @Adriana González, _, no le puse el cuarto porque no me alcanzó, pero muy feliz que ustedes me vayan a seguir por ahí si es que aún no me conocen. Qué gusto poder acompañarlos ahora los sábados de 6 a 9 de la mañana, así que gracias a ustedes.

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1: Familia La Mega, seguimos tirando party. 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

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Así que bueno, dicho eso, muchachos, ya arrancamos oficialmente. Por si no nos conocen, vayan a seguirnos a las redes sociales. A mí me encuentran como Laura Vane y a la Mega como arroba la Mega 107.7. Así que ahora sí, oficialmente, iniciamos con el Mega Weekend. Los esperamos en Walmart Roosevelt. Vámonos con puñaladas.

quiero saber si ustedes ya fueron a ver algún desfile, ya fueron a ver alguna banda, forman parte de alguna banda. ¿Cómo es todo ese proceso? Porque a mí me encanta. Pero háganmelo saber a través del WhatsApp 5514-7777. 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Y ahora sí nos vamos a ir con un par de complacencias después de la pausa. Nos vamos con Chévere de Aria Vega y Ryan Castro, seguido de Despechada de la Rosalía.

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0: 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La gente pues está así como que bien, bien feliz, porque este fin de semana nos sonríe a todos. ¿Verdad, Vicente? ¿Cómo están las cosas por allá en México? ¿Qué canción va a querer ahí, Vicente? Vicente, ya casi se llega a tu boda. ¿Y no me ha llegado la invitación? Nada, son bromas. Pero bueno, muchachos, 5514-7777. Yo los estoy complaciendo a través del WhatsApp. Quizá no estamos en cabina, pero estamos en un lugar mejor, más cerca de ustedes, donde podemos compartir y reír juntos, en Walmart Roosevelt junto a Rufo. Así que ya saben, pídanme sus canciones a través del WhatsApp y yo aquí los voy agregando a la programación. Súbele volumen, que seguimos con más de La Party.
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así de fácil. Y también los voy a complacer con una canción, obviamente. 5514-7777. Para que ustedes se comuniquen conmigo a través del WhatsApp y me digan cuál es ese sueño de 15 de septiembre. Todavía faltan unos días para el 15 de septiembre, pero por ejemplo yo soñaba con ser batonista, mucha. Y todavía no me rindo. Algún día voy a

0: está esa banda? ¿O qué papel juega usted en la banda? 5514-7777. 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Así que bueno, vámonos con Debí tirar más fotos de Bad Bunny. 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

es que escuchaba muy fuerte yo. Les cuento que estamos tirando party desde Walmart Roosevelt, y a través del WhatsApp 5514-7777. Ustedes ya me están enviando ahí y sus fotos y videos en los desfiles. Qué bonito, muchachas, qué bonito. Lo bonito de ser guatemalteco es que nosotros tenemos un gran espíritu. Un corazón tan grande que ni se imaginan. Por ahí, por ejemplo, Alejandra me está mandando un montón de videos de una banda que está tocando. Pero yo quiero saber dónde. Yo digo que puede ser Villanueva, pero no lo sé. Y me impresiona que me estés escuchando y que estés ahí en la banda. O sea, ahí tiene la mega. Saludos a todos los que me están escuchando allá donde está la banda. ¿Qué banda es? Es que yo no sé mucho de bandas. O sea, tiene nombre. ¿De qué colegio? ¿De qué instituto? ¿De qué grupo? ¿Y ustedes forman parte de alguna banda? Por ejemplo, Glenda dice: hola, mi querida Laurita. Hoy estoy en casa haciendo limpieza y Jenny de paseo. ¿Cómo que Jenny no te llevó? Uy, no, eso está mal, Glenda. Dice: yo de adolescente quise ser batonista o al menos formar parte de la banda, pero no se pudo. Saluditos. Todavía estás a tiempo, Glenda. Nunca es tarde. Megan, ¿cómo andamos, Megan? Saludos. Dice: ¡feliz cumpleaños! ¡Feliz cumpleaños al hermano de Megan! Está cumpliendo 19 añitos. Chica, ya estás grande. ¿Qué canción le vamos a dedicar al cumpleañero? A ver, mándamela ahí, Megan. Pero mejor que sea una nota de voz. Ah, no. Hoy no puedo reproducir notas de voz. ¿O sí? Bueno, voy a preguntarle al ingeniero. Es el Colegio Israel. La Marching Band. Oh, wow. Qué gran banda. Me gusta. ¿No hay un espacio para mí ahí? Dígame, ¿dónde llego? ¿Y dónde consigo un uniforme? Yo me uno a la banda. 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Síganme mandando videitos y fotos de las bandas que están viendo a través del WhatsApp y qué canciones les puedo poner para que sigan felices en este sabadito. Vámonos con un par de canciones y seguimos con más acá en La Mega 107.7.

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Ahora sí, gente, seguimos tirando party. Ay, no, pura nueva yo. Bueno, creo que tengo que cambiar este fondo. Sí, porque este fondo no me hace justicia a lo que se viene a continuación. A ver, escuche eso.

Señoras y señores, arrancamos con el segmento de Mega Música Chapina. Así es, porque es el mes patrio, ¿verdad? Entonces, obviamente, este segmento no puede faltar. ¿Cómo funciona? A través del WhatsApp 5514-7777. Ustedes me mandan nota de voz, ¿sí? De las canciones chapinas, ¿ok? Y las vamos agregando acá a la programación. Obviamente, ¿qué dijeron? ¿Que les iba a dejar sin segmento de Mega Música Chapina? Pues no, señor, no, señor. 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Así que bueno, a ver, ya están empezando a entrar los mensajitos a través del WhatsApp. ¿Con qué vamos a arrancar este segmento de Mega Música Chapina? A ver, 5514-7777. Uy, tómame de Malacate, Treble Shop. Buena, buena. Miren, la nota de voz no me está cargando, pero usé como que el traductor. Bueno, no es traductor, es el que transcribe, eso. Te transcribe las notas de voz. Así que vamos a arrancar este segmento con Tómame de Malacate Treble Shop, obviamente, por este sabadito hermoso. Ah, espérense, tengo un mensaje por acá, me dicen: yo en la primaria quería ser porrista o batonista, pero como era abanderada no nos dejaban. Ah, la nombre, que lo siento. Pero todavía podés. Y el cumpleañero se llama Romeo. ¡Feliz cumpleaños, Romeo! Me encanta que ustedes estén compartiéndome a través del WhatsApp los videos de las experiencias que están viviendo en las fiestas de septiembre, ¿verdad? Ahora sí, ya tengo lista la cancioncita, así que subámosle volumen. Notas de voz o mensajitos a través del WhatsApp para que me pidan sus canciones de artistas guatemaltecos, ¿ok? Ahorita lo que no es chapín, solo lo que esté en la programación. De ahí el resto van a ser puras canciones guatemaltecas. Así que arrancamos. Vámonos con Tómame de

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me preguntan, Lau, pero la Mega Música Chapina no era a las 12. Pues sí, sí, la Mega Música Chapina es a las 12 generalmente en el turno de los sábados. Pero hoy tenemos una un turno especial, ¿ok? Sí, hoy vamos a terminar antes, porque andamos tirando party desde Walmart Roosevelt, ¿verdad? Hoy estamos acá con Rufo, regalando comida Rufo para los perritos. Y entonces termina hasta las 12. Entonces, ¿qué dije? Bueno, vamos a correr el segmento de una hora. ¿Por qué no? ¿Verdad, Abraham? ¿Verdad, Abraham? No hay problema, podemos poner la música chapina desde ya. Igual a ustedes les encanta. Me pusieron acá, Laurita, por favor, compláceme con Como un duende de Aluj Nahual. Ufa, potente, potente. Sí, saludos a mi querida Cecilia. ¿Cómo estamos, Cecilia? ¿Cómo están las crisbelnáticas? Mira, me está cargando todavía las notas de voz. Por eso ahorita estoy como dándole prioridad a los mensajitos. Pero en un momento ya voy a poder reproducir tu nota. Mientras, vámonos con Como un duende de Aluj Nahual. Ahí para

canción a Luz Nahual. Ese es rock puro, o sea, rock del bueno. Bueno, Guatemala tiene bastantes bandas así, así buenas, buenas. 5514-7777. Mucha, no me están cargando la nota de voz, definitivamente. Así que va a tener que ser por puro mensajito. Pero me tienen que decir su nombre, porque si no van a creer de que yo me estoy inventando, de que me están pidiendo tal canción, ¿ok? Por ejemplo, por acá, Diego Gómez, ¿cómo estás, Diego? Por favor, poneme Bendición de Viento en Contra. Viento en Contra, ufa, me encanta. Yo siempre lo digo, pero me gustaría verlos en vivo. Así que bueno, vámonos con Mi Perdición de Viento en Contra.

la nota de voz aquí de mi querida Jennifer, que me dice, Laurita, ponete Ella de Ricardo Arjona. Yo dije, claro que sí, de una vez. Así que bueno, ya saben, estamos en el segmento de Mega Música Chapina. Está adelantado, obviamente, una hora, porque hoy nos vamos a ir temprano, porque andamos tirando party desde Walmart Roosevelt. 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Y ahora sí, nos vamos con Ella de Ricardo Arjona. Pero ¿saben qué? Se las voy a reiniciar. A ver, 3, 2, 1.

Excelente, Jennifer, gracias por esa recomendación. Mucha, yo estoy enojada con ustedes. ¿Por qué? Porque vienen y me dicen, te vi en el Walmart Roosevelt y te veías linda, que la gran, que no sé qué. Pero ¿por qué no me saludaste? ¿Por qué no viniste? Yo te hubiese regalado Rufo, comida de Rufo. Nos hubiéramos tomado una foto. A mí no me sirve si solo me decís te vi y no me saludaste. Yo quiero conocerlos y quiero que me conozcan también. 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Y si me mira, salúdeme, hombre. 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Yo no muerdo, yo no soy mala onda. A ver, ¿qué es lo que sigue acá en la programación? Sexo en la cocina. Porque estamos en el segmento de Mega Música Chapina, ¿verdad? Cecilia, ¿qué vas a pedir, Cecilia?

Pero al volver sigo con más de las canciones chapinas, ¿ok? 5514-777777. Creo que dije muchos 7. Bueno, ustedes ya saben, ya tienen guardado el WhatsApp. Vámonos a una pausa, ya volvemos.

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3: Seguimos con más de la mejor programación acá en la Mega 107.7. 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Por si no lo sabían, hoy no estamos en cabina. Hoy salimos a chambear, a conocerlos a ustedes. Ya conocí a un par, me encanta, mucha. Hola, ¿cómo estás? Pues sí, me distraje. Seguimos con el segmento de Mega Música Chapina, ¿ok? 5514-7777, ustedes me envían ahí sus canciones de artistas guatemaltecos y yo los voy agregando acá a la programación. Hoy no me manden notas de voz, ¿verdad, Vicente? Hoy no puedo reproducir la nota de voz, o tal vez sí. Ay, no, mire, ya me quitaron el teléfono. Pero déjame verlo. Saludos a Ani. Saludos a mi querido Vicente. Y también aquí a... Ay, no sé cuál es tu nombre. Solo dice GS. ¡Ah, Carlos! ¡Carlos! Pónete algo de Bohemia Suburbana, dice. Vamos a ver qué tengo de Bohemia Suburbana. A ver, ABC de Bohemia te ofrezco. Azul, aire, el overol y esas tres. ¿Cuál te parece? 5514-7777. Hola, ¿cómo está? Bienvenida. Es que miren, este es un programa en vivo. Está para que vean que todo puede pasar acá. Vea, espera, vamos a entrevistar aquí a esta señora. Pero la va a bajar un poco acá.

0: a estos perritos que necesitan también alimentarse, ¿verdad? Así que, ¿qué le parece?
1: Buenísimo, buenísimo.
0: 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Ay, gracias por el teléfono. A ver, la canción que me habías pedido, mi querido Carlos, no la tengo. Pero tengo esas que te dije. Aire, el overall y azul. ¿Cuál ponemos? Tenés 5 segundos. 3, 2. Ah, no, te di 3. ¿Sabes qué? Vámonos primero con la que me pidió Vicente, que es Déjame Llegar. Esa sí la tengo, de Malacates. Espérate. Ay, ¿cómo que no? No la tengo. ¿Pero te parece ni un centavo? ¿Te parece, Vicente, o no te parece? 5, 4, 3, 2, 1. Así es, ya.

termine esta hora y que terminemos también el turno, porque hoy va a ser un turno corto. Así que pónganse pilas, WhatsApp 5514-7777. Tengo pendiente overall de Bohemia Suburbana y un par más que todavía no me cargan. Pero todavía será tiempo, apresúrense, vámonos a una pausa y seguimos con más de La Party.

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0: que va a terminar es el segmento de Mega Música Chapina. Y yo, obviamente, me voy a ir. Saludos a mi querida Vivi González Rodríguez. Vivi, vamos a ver si logro reproducir tu nota de voz, aunque sea a través del teléfono y acá en el micro. Vamos a ver si se escucha.
1: Hola, buenos días. Qué calor. Si me pueden complacer con la canción de Gaby Moreno, cualquiera de todas.
0: ¿Se escuchó o no se escuchó? Yo sí lo escuché. Escuché que dijo una canción cualquiera de Gaby Moreno, que yo elija. Y como yo tengo el control, fuiste tú de Ricardo Arjona y Gaby Moreno. Vámonos con esto y lo sigo leyendo a través del WhatsApp 5514-7777.

Qué buena canción. A ver, Abraham quiere Escalavera del Tambor de la Tribu también. ¿Será? ¿Será que sí o será que no? Porque la canción que está sonando es del Tambor, entonces como que dos seguidas, como que no, ¿no? Pero ustedes deciden. Le decimos sí, Abraham,

Estoy súper a destono y destiempo. Bueno, ya solo me queda chance de poner una última canción, que es la canción de cierre. Y eso, aunque Kenny diga que no es Chapín, nos vamos con Caminando a tu Corazón, del Tambor de la Tribu y Los Rabanes. Sí, porque como andamos en racha del Tambor de la Tribu, ¿qué es una más, una menos? Vámonos.

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están alimentando a esos perritos que más lo necesitan. Y ahora sí, se llegó el momento. Nos vamos. Pero se quedan obviamente con la mejor programación acá en la Mega 107.7. No se olviden de seguirnos en las redes sociales. A mí me encuentran como Laura-Vane, 3-bajos. Yo les estaba diciendo solo Laura Vane porque es más fácil. Ustedes ponen Laura Vane en Instagram y ahí me encuentra. Pero sí lleva los 3-bajos. Y obviamente a la Mega como @la Mega 107.7. Nos escuchamos hasta el lunes en punto de las 12 del mediodía en el break. Y pues nada, pasen feliz fin de semana. Los quiero mucho. Besos, abrazos, pórtense bien. ¡Adiósito! Ah, no. Antes de que me vaya, tengo un saludo muy especial ahí. Y me pidieron una canción, pero no era Chapina. Entonces dije, bueno, de último. Un saludo para mi querido Junior, que quiere que lo complazca con la canción La Graciosa de Quevedo. Obviamente podemos cerrar con esa canción después del corte. Así que bueno, dicho eso, yo los dejo. Los quiero mucho. Bye.

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